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0: Sepelios de Rogelio Martinelli. En esta jornada de sábado 12 de septiembre de 2026, falleció José Embreda Paor, velatorio en Canelones 1450, sala 203 a partir de las 8 de la mañana. El sepelio será a la hora 12 en el cementerio del Luceo. Juan Carlos Cuitinio Alcaire, velatorio en Canelones 1450, sala 204 a partir de la hora 10. El sepelio será a la hora 13:30 en el cementerio Parque Martinelli, ruta 102, kilómetro 24. Luis Alberto Santamarina, velatorio en Canelones 1450, sala 201, desde las 10 de la mañana. El sepelio será a la hora 15 en el cementerio Parque Martinelli, ruta 102, kilómetro 24. Nelly Iglesias de Castro, velatorio en Canelones 1450, sala Cristal, a partir de las 8 de la mañana. El sepelio será a las 15:30 en el cementerio Los Fresnos. Miriam Raquel Trombini Lupo, sepelio ya efectuado. María Hortensia Peirano Lanza de la Nez, sepelio efectuado en el cementerio Británico.
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0: Avisos necrológicos de Organización Salón, Casa Central. Falleció Juan Antonio Jiménez Caetano. Velatorio en Avenida 8 de Octubre, 4071, sala número 4, a partir de las 8 de la mañana. Parte el cortejo a las 10:55 con destino Cementerio del Norte. Gustavo Juan Anesetti Ponte. Velatorio en Avenida 8 de Octubre, 4073, sala 2, a partir de las 9 de la mañana. Parte el cortejo a la hora 12 con destino Cementerio Parque del Recuerdo en ruta interbalnearia. Organización Salón, sucursal Ciudad de la Costa. Falleció Elba René Mango Fraga, punto de encuentro en Complejo de la Costa, en horario a confirmar. Parte el cortejo, también en horario a confirmar, con destino al Cementerio del Norte. Francisco González, una empresa de previsión, servicios de esta jornada de sábado 12 de septiembre. Falleció Edwin Osvaldo de Melo Rosas. Velatorio en Javier Barrios Amorín, 1076, sala número 8, a partir de las 9 de la mañana, edificio Previsión. Sepelio a la hora 13 en el Cementerio del Norte, Panteón de la Fuerza Aérea. Blanca Neri Martinotti Mora. Velatorio en Avenida General Flores, 2384, sala número 3, desde las 12 del mediodía. El sepelio será a las 13 horas en el Cementerio del Norte, Panteón Social de Previsión. Reina Esther González Correa. Velatorio en Avenida General Flores, 2384, sala número 2, desde las 10 de la mañana. El cortejo parte a la hora 14 hacia el cementerio Parque del Recuerdo, ruta 5, kilómetro 21500. Avisos necrológicos de previsora Néstor Santos, sucursal Las Piedras. Falleció Marta Maris Núñez Alves. No se realiza velatorio. El sepelio se llevará a cabo a las 10:10 en el cementerio de Las Piedras. Elsa René González de Vero. Velatorio ya realizado en el día de ayer en el complejo velatorio de Valle Ordóñez 520.
3: 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Adherida a Previsión Sociedad Anónima, con salas en Cerro, Centro y Paso Molino. Teléfono 2-311-1052.
4: Este fue el informativo necrológico. 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
5: Quiero saber qué hora tenemos en Uruguay, qué hora tenemos.
6: 6 horas, 30 minutos.

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3: Señoras y señores, ¿cómo están ustedes? Muy buenos días, el gusto de saludarlos.
4: Muy buenos días, titulares.
3: El secretario ejecutivo del PIT-CNT cuestionó el decreto firmado por el Ministerio de Trabajo y el Ministerio de Transporte que establecen servicios mínimos para las actividades portuarias en Terminal Cuenca del Plata.
4: A través de un comunicado, la central sindical declaró su solidaridad con los trabajadores portuarios en su brega por arribar a un convenio colectivo y definió como excesiva la determinación del Poder Ejecutivo.
3: El presidente del Sindicato Único Portuario y Ramas Afines, Álvaro Reinaldo, rechazó la norma del Ejecutivo al tiempo que estudian presentar una denuncia frente a la Organización Internacional del Trabajo.
4: El gobierno, tras vencer el plazo que había dado a trabajadores y empresa para llegar a un acuerdo, resolvió establecer servicios mínimos en la terminal Cuenca del Plata con carácter transitorio y limitado.
3: El ministro del Interior, Carlos Negro, dijo que es bienvenida el debate por los allanamientos nocturnos.
4: Por otra parte, manifestó que el proyecto de flagrancia presentado por el Poder Ejecutivo es una contrapropuesta a la iniciativa impulsada por la oposición.
3: El Tribunal de Ética del Colegio Médico rechazó la denuncia presentada por los padres de la pediatra María Soledad Barrera, fallecida producto de una mala praxis en el año 2024.
4: En 20 o 30 días podría levantarse la emergencia por gripe aviar en Colonia, indicó el ministro de Ganadería, Agricultura y Pesca, Alfredo Frati.
3: Asimismo, indicó que no se reportaron nuevos registros de animales infectados con el virus y reiteró que el consumo de huevos y aves no implica un riesgo para la salud humana.
4: En tanto, el coordinador de la Región 5 del Departamento de Campo de Sanidad Animal, Federico Bonino, dijo que las notificaciones de sospechas recibidas en otros puntos del país han dado resultados negativos.
3: First Rating y Japan Credit Rating confirmaron la calificación crediticia de Uruguay con perspectiva estable, ratificando la solidez del país.
4: Se produjo un intento de feminicidio en Melilla. Un hombre le disparó 3 veces a su expareja y le prendió fuego a la casa. La mujer está internada en grave estado.
3: Una alumna del Liceo Ivo denunció a un docente por acoso sexual. Este fue separado del cargo y destinado a la oficina de inspección.
4: Desde la Asociación de Docentes de Educación Secundaria de Montevideo rechazaron que el funcionario investigado vuelva al cargo.
3: La investigación por el crimen de un uruguayo en la ciudad fronteriza de Cuaraí finalizó con 4 detenidos en Artigas y la incautación de 5 kilos de droga y armas largas.
4: Un tiroteo en el barrio Marconi se saldó con una persona en estado grave, un individuo detenido y la incautación de armas y municiones en la zona de Malvin Norte.
3: En el deporte, Danubio recibió una sanción tras la invasión al campo de juego por parte de sus hinchas durante el encuentro entre Montevideo City Torque por la Copa AUF Uruguay.
4: A raíz de eso, la Comisión Disciplinaria de la Asociación Uruguaya de Fútbol resolvió que el franjeado juegue 2 partidos de esa competición a puertas cerradas.
3: El Nacional de Carreño prepara 4 cambios en el 11 inicial para visitar a Wanderers por la 6ª fecha de este sábado del clausura, que se jugará desde las 16:30 horas.
4: En Peñarol, mientras tanto, se prepara una variante para su partido frente a Albion en el tiempo que recuperó a Nahuel de Real luego de su lesión.
3: La fecha, recordemos, se va a abrir esta jornada con el partido entre Racing y Boston River, que se disputará desde las 13 horas en el Parque Roberto.
4: Por la fase regular de la segunda división profesional, Plaza Colonia, líder de la tabla, visitará a Huracán hoy desde las 15 horas en el Parque Palermo.
3: Más temprano, a las 12, Uruguay, Montevideo, Tacuarembó jugarán en el Parque Ancap. A las 18, Paysandú, La Luz lo harán en el Estadio Artigas. Y a las 21 horas, Colón Rentistas en el Parque Palermo.
4: Mañana se cierra la etapa desde las 12:30 con el encuentro entre River Plate y Fénix en el Parque Saroldi. Y a las 15:30, Atenas Cerrito en el Estadio Atenas.
3: En el inicio de la fecha, Miramar Misiones se impuso 3-1 en la víspera a Oriental en el Parque Palermo, donde el equipo dirigido por Martín Siri pudo salir del último puesto y le impidió a su rival subirse a la cima de la tabla.
4: El jugador uruguayo Matías Viña acordó su salida de River Plate de Argentina y ya cerró su acuerdo para jugar en el Cruzeiro de Brasil hasta fin de año.
3: En el panorama internacional, al menos 3 personas murieron y una 30 han resultado resultado heridas hoy en ataques rusos contra regiones en el este de Ucrania en el contexto del conflicto lanzado por Vladimir Putin en febrero del año 2022.
4: Los ministros argentinos de Defensa, Carlos Presti, y de Relaciones Exteriores, Pablo Kirno, visitaron el lugar de Ushuaia, donde se prevé la instalación de una futura base naval integrada, proyecto militar estancado durante décadas y que el presidente Javier Milei ha reflotado ante el nuevo pulso con Reino Unido por la soberanía de las Islas Malvinas.
3: Arabia Saudí anuncia el cierre temporal del oleoducto Este Oeste como medida de precaución después que la infraestructura energética sufriera varios ataques durante la mañana del jueves en varias regiones.
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3: Tenemos una mañana fresca en la capital del país, el cielo cubierto con lloviznas, 11 grados con 4 la temperatura.
4: Vientos del sur-sureste, 9 kilómetros por hora.
3: La presión a nivel del mar, 1023.6.
4: La humedad del 93%.
3: 5 kilómetros la visibilidad.
4: Para el resto de la jornada, cubierto, precipitaciones aisladas, en la mañana y en la tarde, bajas temperaturas y sensaciones térmicas. La mínima anunciada por Inumet para hoy, 10 grados, la máxima, 13 grados.
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4: Comenzamos a esta hora con el desarrollo de la información. Investigan un intento de femicidio en la zona de Melilla, en Montevideo. El hecho ocurrió en camino de Los Carpinchos, en la zona de la capital del país. Según la información primaria que maneja la policía, la pareja se habría separado recientemente, por lo que el hombre se dirigió hasta el domicilio de la víctima, le efectuó 3 disparos y le prendió fuego la casa. La mujer, de 56 años, se encuentra en estado grave y está siendo atendida en un centro asistencial por los médicos que le diagnosticaron 3 heridas de arma de fuego en la espalda, en un brazo y en la cabeza. Las autoridades investigan este hecho y se encuentran en la búsqueda del presunto femicida, quien permanece prófugo. También debió intervenir el cuerpo de bomberos para apagar el incendio que generó en la finca donde se encontraba su expareja.
3: 6 de la mañana, 38 minutos. Nos vamos a otras informaciones. El Poder Ejecutivo resolvió establecer los servicios mínimos en la terminal de contenedores del puerto ante el conflicto en TCP.
4: Los Ministerios de Trabajo y de Transporte y Obras Públicas emitieron una resolución a través de la cual establecen con carácter transitorio y limitado que deberán garantizarse como servicios mínimos en la terminal de contenedores del puerto de Montevideo.
3: La normativa marca el funcionamiento de las prestaciones portuarias indispensables para preservar el nivel básico de seguridad y continuidad operativa de la terminal de contenedores y las dotaciones mínimas de trabajadores según el área.
4: Entre los servicios a garantizar están aquellos de muelles de carga y descarga de buques, servicio de recepción de contenedores llenos y vacíos, la importación y exportación, las cuales se deberá garantizar un manejo mínimo de 25 contenedores por hora, y los servicios de almacenamiento y depósito.
3: La ministra de Transporte y Obras Públicas, Lucía Echeverri, anunció que a partir de el lunes iniciará esta medida y añadió que tomó la decisión el gobierno para disminuir los niveles de conflictividad.
7: En la medida que se consolida o se posiciona una firma, también lo hace el sindicato. Tenemos que encontrar mecanismos para poder mejorar esta relación. Hoy estamos en esa situación. Ha habido realmente disposición de ambas partes, por más que no han llegado al 100% de los acuerdos, de mantenerse en la mesa de negociación. Y también es cierto, en términos de lo que le corresponde al gobierno, que la paralización disminuyó sustantivamente cuando la negociación se empezó a dar en el marco institucional. Y también es cierto que tomamos las medidas que entendíamos correspondían para poder disminuir rápidamente los niveles de conflictividad y favorecer la construcción de acuerdos. Tomamos la decisión como gobierno de transitar y de establecer los servicios mínimos. Eso no ha sido común en el país. No estamos hablando de servicios esenciales que tienen una lógica distinta vinculada a la seguridad, a la vida o la salud. Estamos hablando de servicios mínimos. Estamos tratando de tomar la responsabilidad de poner y exigir a ambas partes, porque el conflicto es del sindicato, pero también de la empresa, que tienen que acordar sobre la base de esta garantía de menor afectación de los servicios. Y estamos convencidas que es la forma en que lo vamos a lograr, que esto perdure en el tiempo. No es por la imposición o por la fuerza, es estrictamente por la construcción de acuerdos, que tiene límites, que tiene método y que hoy lo fijamos. No hoy, lo fijamos ya el lunes con el decreto, y hoy estamos haciendo la comunicación, habiendo transitado todo el camino que corresponde de seguir los lineamientos que establece la Organización Internacional del Trabajo.
3: Era la palabra de la ministra de Transporte y Obras Públicas, Lucía Echeverri.
4: Y la directora nacional de Trabajo, Marcela Barrios, explicó que esta medida se aplicaría en caso de que el sindicato resuelva tomar medidas, y lo diferenció de la guardia gremial y de la esencialidad.
8: En realidad esto lo que se aplicaría en caso de que el sindicato tome una medida, en caso de que el sindicato tome una medida, tiene que garantizar que se cumplan estos servicios mínimos. Y la semana que viene vamos a seguir negociando, porque en realidad nosotros seguimos apuntando a solucionar el tema de fondo.
9: ¿Cuánto cambia la situación de cuando ha habido en esta semana, por ejemplo, algunas medidas del sindicato, a cuánto personal más va a haber a futuro a raíz de esta resolución?
8: Es bastante distinto a lo que había sido la guardia gremial que había dejado el sindicato oportunamente. Esto específicamente hubo un trabajo técnico atrás para establecer cuáles eran esos servicios mínimos. Por eso son cosas que son como bien específicas de la actividad portuaria, del tipo de maquinaria, área de contenedores, los movimientos por hora, hubo un trabajo atrás para saber específicamente cuáles eran esos servicios mínimos, tanto para atender a los buques como también la parte de transporte de carga, la cola de camiones que a veces se
10: arma. ¿Cuál es la diferencia entre este decreto y lo que se pedía en su momento de esencialidad?
8: En realidad esto no prohíbe el ejercicio de huelga, no prohíbe el derecho de huelga. Los trabajadores van a poder seguir, si así lo entienden, en función de lo que vayan analizando en sus asambleas, van a poder seguir tomando medidas, resoluciones de huelga, pero garantizando estos servicios.
3: Era la palabra de la directora nacional de Trabajo, Marcela Barrios.
4: Y los trabajadores de TCP rechazaron el decreto de los servicios mínimos en la terminal de contenedores y no descartan elevar una denuncia ante la Organización Internacional del Trabajo.
3: La medida propone que los servicios se cumplan en un 50% y desde el sindicato entienden que ese porcentaje no corresponde a un mínimo.
4: El presidente del Supra, Álvaro Reinaldo, dialogó y dijo que esta iniciativa explicó cuál serían los servicios mínimos para los operarios.
11: Bueno, sí, es verdad, esto está todo siendo muy prematuro, recién estamos ahí interpretando, leyendo, 50% del servicio no entendemos que sea un servicio mínimo, no estamos muy de acuerdo con eso, pero bueno, es un decreto, va a haber que respetarlo y buscaremos los mecanismos para tratar de ver cómo lo podemos denunciar en la OIT, sabiendo que esto va a demorar mucho tiempo, pero bueno, es bueno dejar los antecedentes de que este tipo de situaciones no se resuelven de esta manera.
9: ¿De todas maneras piensan elevar una denuncia a la Organización Internacional del Trabajo al respecto?
11: Sí, nos vamos a asesorar al respecto y en caso de que se pueda, sí, seguramente sí.
9: ¿Desde el gobierno entienden que es diferente a la esencialidad, que de todas maneras ustedes pueden continuar realizando huelgas, pero se tienen que garantizar estos servicios mínimos?
11: Sí, sin duda, en eso no hay discusión, la esencialidad no es lo mismo, pero bueno, yo vuelvo al concepto de que el 50% del servicio utilizado no es un servicio mínimo. Por poner ejemplos, si viene el tema de los fideos de los paraguayos, se trabajan siempre con dos manos, entonces estamos hablando de que es un servicio normal. Los barcos que vienen con menos de 400 movimientos también por lo general se trabajan con dos manos. Estamos hablando de que es el servicio normal de trabajo. Recién cuando son barcos de mayor cantidad de movimientos, bueno, ahí se agrega una tercera grúa o hasta una cuarta. Entonces, por ahí es donde va nuestro razonamiento, ¿no? El 50% del trabajo no es un mínimo, y en trabajos que son menores de importancia en cuanto a movimientos, es el trabajo normal de la empresa. Entonces, también deja de ser una guardia mínima.
4: Eran declaraciones del presidente del Supra, Álvaro Reinaldo.
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3: 46 minutos pasan de las 6 de la mañana. El Ministerio del Interior no tiene evidencia que los allanamientos nocturnos mejoren la seguridad.
4: Así lo señaló el ministro Carlos Negro, quien se mostró abierto al debate, tanto público como político.
3: El secretario de Estado detalló las necesidades de su cartera en caso que se apruebe la iniciativa y remarcó la necesidad de destinar más recursos a la seguridad pública.
15: En primer momento es bienvenidos sean las discusiones, las polémicas, los debates sobre este tipo de cuestiones. Esta en particular tiene la singularidad de que vuelve de un modo recurrente, año tras año, década tras década, desde el año 1980, que venimos asistiendo a propuestas de estas características que finalmente son rechazadas por el cuerpo electoral. Entonces, totalizan tres ya eventos o puestas a conocimiento y opinión del cuerpo electoral de este tipo de propuestas y su rechazo. No obstante ello, como decíamos hoy, bienvenido sea un nuevo debate sobre este tema, si es de interés público, si es de interés político. El debate, estaremos a la escucha y atentos a las propuestas que se puedan manejar.
16: ¿Qué no podría faltar? ¿Qué habría que darle al Ministerio del Interior para que tenga todas las garantías en el caso de, pensando en que estuvieran los allanamientos?
15: Bueno, primero hay que dar el debate acerca de la pertinencia o no de este tipo de medidas y luego, una vez que resolviera inclusive el cuerpo electoral validar este tipo de dirigencia, allí ver cuáles serían las exigencias de esta nueva modalidad.
17: Más allá del debate, el ministro del Interior, ¿qué piensa de la herramienta? ¿Puede ser positiva a la hora de utilizar y dar mejoras en la seguridad?
15: Nosotros dijimos siempre, incluso desde mi época de fiscal, que era una cuestión muy debatible, donde asistían las razones de un lado y de otra posición. Que en definitiva lo importante era hacer una correcta evaluación y ponderación de los riesgos y la efectividad que tiene una medida de estas características. Valorado que sea que los riesgos no superen la efectividad, podría tener una solución positiva, caso contrario no. Lo que no tenemos es evidencia de que la balanza se incline necesariamente hacia una posición o hacia la otra.
4: Y por otra parte, se refirió a la iniciativa que busca modificar el Código del Proceso Penal y fijar un plazo de hasta 12 horas para considerar la detención en flagrancia tras la comisión de un delito.
3: El ministro Carlos Negro entiende que esa medida es más productiva que los allanamientos nocturnos y explicó por qué.
15: Bueno, creo que en forma contrapuesta a la medida de allanamientos nocturnos, en materia de este proyecto de ley de reforma de la flagrancia delictiva, me parece que en este aspecto es mucho más evidente los frutos y la eficacia de una reforma de estas características. ¿Por qué? Porque va a posibilitar la detención de las personas que cometen delito más allá de lo inmediato y hasta en un plazo o lapso de 12 horas. ¿Por qué 12 horas? Bueno, pudieran haber sido 24 o haber sido 6. Son plazos plazos, que lógicamente son arbitrarios como todos los plazos judiciales y procesales, pero entendemos que es un plazo ponderado. En Perú son 24, en Chile ayer lo subieron de 12 a 24, hay diferentes soluciones, nosotros nos inclinamos por esto, pero me parece que va a ser una medida que va a posibilitar una mayor persecución penal de los delincuentes.
3: Del ministro del Interior, Carlos Negro.
4: Y en 20 días o 30 días podría levantarse la emergencia sanitaria declarada por el Ministerio de Ganadería, Agricultura y Pesca ante la aparición de un caso de gripe aviar en Colonia. Alfredo Frati, ministro, justamente indicó que no se registraron más animales infectados con el virus y reiteró que el consumo de huevos y aves no es riesgoso.
3: El secretario de Estado lamentó que debido a esta situación se haya cancelado en la Expo Prado la presencia avícola.
18: Una pena enorme, pero bueno, apareció un animal con el que se detectó influenza aviar, se sacrificaron 74 animales, aves, se hizo un perímetro de 5 kilómetros, no se encontraron, así que yo espero que esperado 20, 30 días podamos retomar la actividad, pero hoy por hoy está prohibida la circulación de aves, por eso no están presentes acá en la ARU y es un perjuicio enorme para la gente que pasa el año cuidando y pensando en prepararse para esta instancia.
19: ¿Le preocupa que avance al sector comercial?
18: Bueno, en biología no se puede descartar nada, pero es muy difícil porque que pase eso. Primero que el sector comercial está muy entrenado en esto. Ya ha habido otras instancias. Ustedes recuerdan que hubo un ave allá por San Ignacio. No pasó a mayores, apareció en otros lugares, nunca entró al sector comercial. Y bueno, y esperemos que esto es lo mismo. Y es más, yo creo que en esta circunstancia tenemos a favor que esto no fue un ave que estaba en una laguna, es un ave de transpatio, o sea, eso que la gente tiene en el fondo de la casa. Y entonces, solo que liguemos muy mal, si no yo creo que va a quedar circunscrito a ese animal y no va a pasar a mayores.
20: ¿Hay tranquilidad para el consumo de aves?
18: Ninguna. El consumo de ave y de huevo está normal, no tiene ninguna posibilidad de contagio a través del consumo de las aves y del huevo. El contagio a través de la orina, de las heces. Por eso lo que le decimos a la gente es que si ve lo más común, alguna gallina con sintomatología nerviosa o con diarrea, que no la toque y que llame a los servicios para detectar rápidamente qué fue lo que pasó en este caso.
4: Eran declaraciones del ministro.

0: como tú dices, en Colonia ya los rastreos se terminaron, las investigaciones epidemiológicas están casi cerradas y bueno, afortunadamente no han aparecido nuevos focos relacionados al incidente inicial, digamos. A nivel país han surgido notificaciones de sospecha que tampoco resultaron positivas, es decir, con animales enfermos, lo cual es una buena noticia. Y bueno, y seguimos en vigilancia para ver cómo evoluciona el episodio.
1: Hay un número concreto para comunicarse a los productores, me imagino, a nivel nacional y también en cada departamento. ¿Cómo es, digamos,
0: sí,
1: el trámite?
0: En cada departamento los productores pueden comunicarse con las oficinas locales y zonales del Ministerio de Ganadería, que están distribuidas a lo largo del país. O también a nivel central, a los teléfonos del Ministerio. También hay un correo electrónico, aves notificaciones, donde @mgp.gob.uy, donde pueden también hacer las notificaciones de alguna sospecha por mortandad o algún otro síntoma que puedan que observen y que les llame la atención.
2: Y el contagio se produjo en una granja de traspatio multiespecie que tomó contacto con aves silvestres, recordó Bonino Sismondi.
3: Desde la cartera señalaron que los establecimientos comerciales mantienen un nivel de riesgo mucho menor gracias a protocolos de bioseguridad como mallas antipájaros, desinfección en galpones y control estricto de vehículos.
0: Bueno, a nivel productivo, esto se dio en una granja en Colonia, en una granja de traspatio que llamamos nosotros, multiespecies, o sea, con gallinas, patos, gansos, palomas, pavos, o sea, tenían varias especies diferentes. Y bueno, generalmente las condiciones de cría de traspatio no tienen las condiciones de seguridad que tienen las avícolas comerciales, ¿no? Desde hace mucho tiempo ya se viene trabajando con ellas y ya tienen implementadas medidas de bioseguridad, como son las mallas antipájaros, las medidas de desinfección a la entrada de galpones, el control de ingreso y salidas de vehículos del establecimiento, o sea, toda una serie de medidas que mitigan el riesgo de una introducción en una granja comercial, ¿no?
2: Bonino, y con respecto a la rural, ¿afectó de alguna manera esto de la Expo Prado?
0: Sí, indudablemente que tomar la decisión no fue fácil, se tuvo en cuenta en la balanza se puso muchas, seguro, se evaluaron muchas hipótesis, bueno, y la decisión que se tomó fue la de suspender todos los movimientos, ¿no? Uh-huh. Incluidas las exposiciones, ferias, y bueno, es parte de la medida que a veces tenemos que tomar para evitar males mayores, ¿no?
3: Era la palabra del coordinador de la Región 5 del Departamento de Campo de Sanidad Animal del Ministerio de Ganadería, Agricultura y Pesca, Federico Bonino Sismondi.
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3: Al menos 3 personas murieron y una 30 resultaron heridas este sábado en ataques rusos contra regiones en el este de Ucrania en el contexto del conflicto lanzado por Vladimir Putin en febrero del 2022.
4: Se ha denunciado más de 1,000 ataques en 45 localizaciones distintas de la región, además del lanzamiento de 5 misiles contra objetivos en Zaporilla.
3: Y las fuerzas aéreas ucranianas informaron de que durante la madrugada Rusia lanzó misiles balísticos, además de 8 misiles de crucero y 6 misiles guiados.
4: En cuanto a drones, ha detectado 129, además de otros prototipos, mientras que el ejército ucraniano ha podido derribar 110 proyectiles, incluyendo 6 misiles.
3: En otros temas, los ministros argentinos de Defensa, Carlos Presti, y de Relaciones Exteriores, Pablo Kirno, visitaron el lugar de Ushuaia, donde se prevé la instalación de una futura base naval integrada, proyecto militar estancado durante décadas y que el presidente Javier Milei ha reflotado ante el nuevo pulso con Reino Unido por la soberanía de las Islas Malvinas.
4: Los ministros argentinos se han reunido con dirigentes regionales como el gobernador de Tierra del Fuego, Gustavo Melela, y la vicegobernadora, Mónica Urquiza, quienes mostraron toda la predisposición para ayudar en el proyecto de la base naval integrada, según ha señalado Kirno en declaraciones recogidas por el diario La Nación.
3: Si bien ha concretado que las autoridades provinciales no van a sumar financiamiento ni recursos para la obra, por lo que el proyecto se estará cubriendo exclusivamente con fondos estatales.
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2: Quiero saber qué hora tenemos en Uruguay. ¿Qué hora tenemos?
3: 7:02.
2: Muchas gracias, Monte Carlo.
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5: Titulares a las 7 de la mañana.
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5: El secretario ejecutivo del PCNT cuestionó el decreto firmado por el Ministerio de Trabajo y el de Transporte que establecen servicios mínimos para las actividades portuarias en Terminal Cuenca del Plata.
6: A través de un comunicado, la central sindical declaró su solidaridad con los trabajadores portuarios en su brega por arribar a un convenio colectivo y definió como excesiva la determinación del Poder Ejecutivo.
5: El presidente del Sindicato Único Portuario y Ramas Afines, Álvaro Reinaldo, rechazó la norma del Ejecutivo al tiempo que estudian presentar una denuncia frente a la Organización Internacional del Trabajo.
6: El gobierno, tras vencer el plazo que había dado a los trabajadores y la empresa para llegar a un acuerdo, resolvió establecer servicios mínimos en la terminal Cuenca del Plata con carácter transitorio y limitado.
5: El ministro del Interior, Carlos Negro, dijo que es bienvenido el debate por los allanamientos nocturnos.
6: Por otra parte, manifestó que el proyecto de flagrancia presentado por el Poder Ejecutivo es una contrapropuesta a la iniciativa impulsada por la oposición.
5: El Tribunal de Ética del Colegio Médico rechazó la denuncia presentada por los padres de la pediatra María Soledad Barrera, fallecida producto de una mala praxis en el año 2024.
6: Y en 30 días aproximadamente podría levantarse la emergencia por gripe aviar en Colonia, indicó el ministro de Ganadería, Alfredo Frati.
5: Asimismo indicó que no se reportaron nuevos registros de animales infectados con el virus y reiteró que el consumo de huevos y aves no implica un riesgo para la salud humana.
6: En tanto, el coordinador de la Región 5 del Departamento de Campo de Sanidad Animal, Federico Bonino, dijo que las notificaciones de sospechas recibidas en otros puntos del país han dado resultados negativos.
5: First Rating y Japan Credit Rating confirmaron la calificación crediticia de Uruguay con perspectiva estable, ratificando la solidez del país.
6: Se produjo un intento de femicidio en Melilla. Un hombre le disparó 3 veces a su expareja y le prendió fuego la casa. La mujer está internada en grave estado.
5: Una alumna del Liceo Ivo denunció a un docente por acoso sexual. Este fue separado del cargo y destinado a la oficina de inspección.
6: Desde la Asociación de Docentes de Educación Secundaria de Montevideo rechazaron que el funcionario investigado vuelva al cargo.
5: La investigación por el crimen de un uruguayo en la ciudad fronteriza de Cuaraí finalizó con 4 detenidos en Artigas y la incautación de 5 kilos de droga y armas largas.
6: Un tiroteo en el barrio Marconi se saldó con una persona en estado grave, un individuo detenido y la incautación de armas y municiones en la zona de Malvin Norte.
5: En el deporte, Danubio recibió una sanción tras la invasión de campo por parte de hinchas durante el juego frente a Montevideo City Torque por la Copa AUF Uruguay.
6: A raíz de esto, la Comisión Disciplinaria de la Asociación Uruguaya de Fútbol resolvió que el franjeado juegue 2 partidos de esta competición a puertas cerradas.
5: El Nacional de Carreño prepara 4 cambios en el 11 inicial para visitar a Wanderers por la 6ª fecha del clausura hoy desde las 4:30 de la tarde.
6: En tanto, Peñarol prepara una variante para su partido frente a Albion el tiempo que recuperó a Nahuel Herrera luego de su lesión.
5: La 6ª fecha del torneo de clausura, recordemos, se abrirá hoy con el partido entre Racing y Boston River desde las 13 horas en el Parque Roberto.
6: Por la fase regular de la segunda división profesional, Plaza Colonia, líder de la tabla, estará visitando a Huracán hoy desde las 15 horas en el Parque Palermo.
5: Más temprano, a las 12, Uruguay, Montevideo, Tacuarembó jugarán en el Parque Ancap. A las 18, Paysandú, La Luz, lo harán en el Estadio Artigas de Paysandú. Y a las 21 horas, Colón Rentistas en el Parque Palermo.
6: Mañana se cierra la etapa de las 12:30 con el encuentro entre River Plate y Fénix en el Parque Saroldi. Y a las 15:30, Atenas Cerrito en el Estadio Atenas.
5: En el inicio de la fecha, Miramar Misiones impuso a 3-1 a Oriental en la víspera en el Parque Palermo, donde el equipo dirigido por Martín Siri pudo salir del último puesto y le impidió a su rival subirse a la cima de la tabla.
6: El jugador uruguayo Matías Viña acordó a su salida de River Plate de Argentina y ya cerró su acuerdo para jugar en el Cruzeiro de Brasil hasta fin de año.
5: En el panorama internacional, al menos 3 personas murieron y una treintena en resultado de heridas este sábado en ataques rusos contra regiones en el este de Ucrania en el contexto del conflicto lanzado por Vladimir Putin en febrero del 22.
6: El ministro argentino de Defensa, Carlos Prestil, de Relaciones Exteriores, Pablo Kirno, visitaron el lugar de Ushuaia, donde se prevé la instalación de una futura base naval integrada, proyecto militar estancado durante décadas y que el presidente Javier Milei ha reflotado ante nuevo pulso con Reino Unido por la soberanía de las Islas Malvinas.
5: Arabia Saudí anuncia el cierre temporal del oleoducto Este-Oeste como medida de precaución después que la infraestructura energética sufriera varios ataques durante la mañana del jueves en varias regiones.
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5: Mañana fresca tenemos en la capital del país, el cielo cubierto con lloviznas, una temperatura de 11 grados con 4.
6: Vientos del sur suroeste a 9 kilómetros por hora.
5: La presión a nivel del mar, 1023.6.
6: La humedad del 93%.
5: 5 kilómetros la visibilidad.
6: Para el resto de la jornada, cubierto y precipitaciones aisladas, tanto en la mañana como en la tarde-noche. Bajas temperaturas y sensaciones térmicas, la mínima anunciada por Inumet para hoy 10 grados y la máxima 13 grados.
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5: Llega la información agropecuaria con Martino Laverri. Buenos días.
7: ¿Qué tal, amigos? El gusto de saludarlos. Buenos días, el placer de acompañarlos como siempre aquí en Radio Monte Carlo para actualizar toda la información vinculada a la actividad de los agronegocios. En esta jornada de sábado, segundo día de la Expo Prado, bueno, un fin de semana que nos espera con mucha actividad también aquí en la Rural del Prado, juzgamientos, distintos eventos comerciales, empresariales, un Prado que está a pleno y que refleja el buen momento que vive en materia de precios el sector agropecuario, bueno, con una ganadería que está en niveles de valores hoy que llegan a precios históricamente altos. El novillo, si bien bajó ahora un poco y se ubica algo por debajo de los $6, llegó a superarlos a los $6, un precio que no tiene registro en la ganadería de nuestro país. El ternero a más de $4, una zafra de terneros que quedó atrás, que sigue muy firme con una reposición también muy demandada, la carne ovina con un muy buen precio, obviamente que hay una caída importante en lo que es el stock ovino, la lana que se ha recuperado también en su valor, es un dato también importante para toda la actividad productiva, esta referencia también para lo que es la carne y la lana, para la especie ovina. Bueno, en este marco vamos a tener la exposición del Prado que ya está en marcha con un buen momento en materia de precios. En la agricultura también hemos estado en estas últimas semanas con una recuperación en los precios. En el caso de la soja, en el entorno de los $450, $460. Para la lechería también Conaprole ha estado anunciando en estas horas que el precio de la leche se va a mantener durante la primavera. Todo esto, bueno, contribuye naturalmente a que tengamos un buen escenario en lo que tiene que ver al ánimo y al negocio para la actividad agropecuaria. Más allá de que hay preocupación con respecto a algunos temas que hoy están planteados y que ayer se trataron aquí en la Rural del Prado, caso por ejemplo el conflicto en el puerto de Montevideo, costos que siguen siendo altos para la producción, de Uruguay que, bueno, de alguna forma hoy quedan disimulados por estos buenos precios, pero que son factores estructurales que están presentes. De todo esto se va a ir hablando a lo largo de estos días aquí en la Rural del Prado. Nosotros volvemos al control central de emisión. Al mediodía nos reencontraremos hoy sábado con más información aquí desde la Rural del Prado.
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6: Gracias, Martín, y seguimos compartiendo más información. Desde la Federación de Funcionarios de Salud Pública entienden que el episodio de la ambulancia baleada en el cerro se podría tratar de un ajuste de cuentas.
5: Su presidente, Martín Pereira, dijo que el paciente trasladado en la ambulancia baleada, hecho que ocurrió el pasado fin de semana, estuvo ingresado en un centro asistencial de que se retiró sin el alta médica.
6: En tal sentido, dijo que la guerra de bandas o ajuste de cuentas pone en riesgo al personal de la salud.
8: Tuvimos conversaciones con el Ministerio Interior, autoridades de ACE, el paciente entró al Maciel y después se retiró por su propia voluntad. Cuando llegó no estaba identificado, pues no tenía identificación alguna, y después se retiró por su propia voluntad a las 24 horas de haber ingresado al Hospital Maciel. Nos preocupa porque ya ha pasado, como pasó en el Hospital de Durazno, que fueron a ultimar una persona, hubo dos disparos dentro del hospital, ahora disparos a una ambulancia que entendemos que fue para el usuario que trasladábamos. No tenemos la confirmación, estamos esperando la investigación del Ministerio de Interior, pero estamos poniendo en riesgo para atender los usuarios, y muchas veces la guerra de bandas o ajuste de cuentas, como quieran llamarle, ponen en riesgo al personal de la salud. Y bueno, cada vez estamos ingresando a mayores zonas con custodia policial, y los sindicatos, la preocupación es tanto de nosotros como de la FUS, que estuvimos conversando con los compañeros, de la seguridad de los trabajadores y cómo prevenir estas situaciones que son difíciles de prevenir, como fue lo que pasó el sábado, que se trasladó una persona y se le disparó al móvil que lo trasladaba, que, como ustedes saben, los móviles no se ve de afuera para adentro, y ese balazo podía haber terminado en los trabajadores que estaban asistiendo o en el propio usuario.
6: Esta persona que estaba internada y que se retiró por sus propios medios, ¿estaba en CTI? ¿En qué condiciones de salud estaba?
8: Bueno, esos datos no podemos brindarlos porque son reservas de la historia clínica, sí, pero estaba atendiendo sí en un área especializada.
6: Eran declaraciones del presidente de la Federación de Funcionarios de Salud Pública, Martín Pereira.
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5: 7:15 a.m, la Gremial Única del Taxi solicitó una reunión con la Junta Departamental de Montevideo para tratar la modificación del decreto que marca la obligatoriedad del uso de mamparas en estos vehículos.
6: Su presidente, Oscar Dourado, dijo que la patronal pretende cambiar la palabra obligue por opcional, dado que en la actualidad este elemento perjudica su trabajo.
5: El dirigente sostuvo que el servicio no tiene igualdad de condiciones ante las empresas que transportan personas mediante una solicitud realizada por una aplicación.
6: Lo que queremos es igualdad de condiciones, subrayó Dourado, quien agregó que, por ejemplo, las mamparas anulan los airbags.
10: Nosotros queremos que en la reglamentación del taxímetro, en vez de decir la palabra obligue, que diga opcional, que los taximetristas podrán elegir libremente si tienen mampara o no tienen mampara. Mayoritariamente los taximetristas, cuando nos obligaron a poner la mampara hace 32 años no estábamos de acuerdo. Pasaron 32, 33 años que tenemos este elemento que perjudica nuestro trabajo. Hoy tenemos una competencia desleal que trabaja hacia nuestro mismo trabajo y no tiene mampara. Entonces, lo que queremos es igualdad de condiciones. Hacemos grandes inversiones comprando autos costosos, de calidad, con muy buena seguridad pasiva, con mucho confort. Y ese confort y esa capacidad que los fabricantes hacen para que todos los que estén en un vehículo y lo puedan disfrutar, nosotros le ponemos una mampara, anulamos los airbags laterales y le privamos del uso eficiente del aire acondicionado frío-calor al usuario del taxímetro, al ciudadano. Entendemos que esto es totalmente en contra del servicio. El taxímetro Montevideo tiene la obligación de tener mampara, pero si estamos trabajando y agarramos la calle Garzón, llegamos a La Paz, que nadie se da cuenta cuando llegamos a La Paz, estamos en el departamento de Canelones, no es obligatorio. Lo mismo sucede cuando salimos hacia la Costa de Oro. Y la seguridad que tiene el departamento de Canelones y la seguridad que tiene Montevideo es la misma.
5: El hecho de abonar el servicio mediante pagos digitales redujo notoriamente las rapiñas, motivo por el que en el año 1993 se aplicó la medida de implementar las mamparas en los taxímetros, recordó Dourado.
6: A su vez señaló que el servicio tiene que modificarse y adaptarse para que brinde una mejor atención a los ciudadanos.
10: El elemento que hacía más peligrosa la actividad era la existencia de efectivo, de dinero en efectivo. Hoy el uso de todas las formas de dinero digital ha hecho de que no tengamos dinero. Entonces ya no tenemos rapiñas. Ya no existe la rapiña de taxi para lograr sustraerle al trabajador el dinero del día. Eso ya no existe en el taxímetro. Ahora también vamos a cobrar, ya estamos cobrando en la aplicación Voy en Taxi por intermedio de Mercado Pago con todas las tarjetas existentes en el Uruguay. También lo hacemos con código QR, también lo hacemos con un POS. Cobramos por MIAP de Banco República, por la vida Antel. No hay una forma de crédito que nosotros no cobremos. Y cuando la realidad cambia, tenemos que cambiar nosotros en favor del ciudadano. El ciudadano quiere confort, quiere seguridad, quiere bienestar. Y tú date cuenta que nosotros del taxi cobramos a un precio justo, tarifado, que podemos atender a la población de menores recursos y también a la gente que tiene un poquito más de bolsillo. Pero hay gente que elige pagar hasta 3 veces más el valor del viaje del taxi para viajar sin mampara. Y eso nos hace perder trabajo a nosotros los taximetristas y va en contra del ciudadano que no puede acceder a un servicio público de mucha calidad y a un muy bajo precio. Y nosotros creemos que esto también discrimina al ciudadano, porque como somos económicos, quien más viaja con nosotros es la gente, esos ciudadanos que tienen que un bolsillito más chico, entonces los obligamos a andar con incomodidad. Hoy te subís en un ómnibus de cualquier empresa y los ómnibus tienen aire acondicionado y calefacción. Y nosotros en el taxi tenemos que darle con dificultad ese confort, además de trancarle la puerta trasera izquierda con el vidrio, todos elementos de prevención a la seguridad del trabajador que ya no son necesarios.
5: Escuchamos la palabra del presidente de la gremial única del taxi, Oscar Dourado.
6: Y el edil de Montevideo, Gonzalo Subela, destacó la importancia de hacer partícipe al legislativo departamental de este tema, aunque indicó que es un asunto complicado.
5: Señaló que estaba previsto que la reunión se realice luego de la aprobación de la rendición de cuentas departamental prevista para la próxima semana.
11: Llegó una nota de la gremial del taxi justamente para ser recibidos, para conversar por el tema de la eliminación de la mampara. Nosotros estamos en la Comisión de Movilidad abocados a recibir a todos los actores del sistema que tienen que ver con las aplicaciones de pasajeros. porque no sé si ustedes saben, pero hay una intención de parte del Ejecutivo Departamental de hacer un ayornamiento de la reglamentación que tiene 10 años y que está obviamente desactualizada en muchos aspectos. Bueno, desde la Junta, oficialismo y oposición venimos trabajando en conjunto, recibiendo a los diferentes actores. Parte de eso, esa es una de las razones por las que no recibimos de repente con la velocidad que ellos hubieran querido a la gremial del taxi por el tema de la mampara. Tenemos previsto hacerlo luego del retorno al funcionamiento normal que implica la Junta Departamental después de que el jueves que viene aprobemos la rendición de cuentas. En ese entendido, nosotros vemos con muy buenos ojos que la gremial del taxi nos haga partícipes a los ediles, al legislativo departamental, de estos temas, sin dejar de ver muy claro que es un tema complicado. Sabemos, por cuestiones históricas, que la opinión de la gremial del taxi con respecto a la mampara no es la misma que tiene el sindicato de trabajadores del taxímetro. Entonces, y ha sido motivo de muchas, muchas complicaciones a lo largo del tiempo. Creemos que está bueno poner arriba de la mesa esto, parte de las razones que la gremial del taxi esgrime, que es básicamente la muy poca intervención del dinero en efectivo en los taxímetros hoy, es parte de la propuesta, justamente del fondo de la cosa, porque en realidad ha cambiado. Eso lo vemos bien, estamos de acuerdo. Ahora, de todas maneras, no es un tema que podamos zanjar desde el legislativo.
5: Escuchábamos allí la palabra del edil de la capital del país por el Frente Amplio y presidente de la Comisión de Movilidad Urbana, Gonzalo Subela.
6: El secretario general del PIC-CNT, José Lorenzo López, dijo que el senador Sebastián da Silva busca tener trascendencia pública luego de la propuesta presentada sobre un aditivo en la rendición de cuentas que limite la licencia sindical a 10 años.
5: En rueda de prensa, López afirmó que es parte de esos intentos de supervivencia que particularmente tiene este senador.
6: Expresó también que el legislador pretende generar un espacio mediático que es donde él se siente cómodo y tiene la posibilidad de trascender.
12: Bueno, me parece que es parte de esos intentos de supervivencia que particularmente tiene este senador y capaz que algún otro, en una rendición de cuentas donde prácticamente en la Cámara de Senadores se va a votar a tapa cerrada, producto de lo que ha sido la construcción de los votos en la Cámara de Diputados, y al no tener ningún tipo de margen de maniobra para plantear algo, lo que busca este senador es tener trascendencia pública con una propuesta de esta característica que no tiene ningún tipo de contrafuerte y que lo que pretende de alguna manera es generar justamente, digamos, un espacio mediático que es donde él se siente cómodo y tiene la posibilidad de trascender. Pero es una propuesta que no va a tener ningún andamiento, porque proscribir a personas para que se presenten a cargos electos en los sindicatos por voto secreto es de otra época totalmente. Una época que nuestro país ya superó y que ojalá nunca más volvamos a eso. Entonces los trabajadores tienen la posibilidad de presentarse y sus compañeros eligen en función de lo que entiendan más conveniente, y bueno, eso es lo que está pasando. Nosotros acabamos de salir ahora de un proceso electoral donde nuevamente fuimos reelegidos y se hizo una votación donde participó en una votación voluntaria el 53% el 56% de los afiliados y fuimos reelectos con más del 60% de los votos habilitados. Por lo tanto, creo que ese tipo de cuestiones son las que le molestan a este senador, pero más que molestarle eso, lo que intenta de alguna manera es generar la posibilidad de estar en los medios de comunicación bombardeando con esto.
5: Era la palabra del secretario general del PIT-CNT, José Lorenzo López.
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16: La sexta fecha del torneo clausura se abrirá en esta jornada con el partido entre Racing y Boston River a las 13 horas en el Parque Roberto. Habrá 3 encuentros el primer día de actividad, 4 mañana domingo y el restante será en la jornada del lunes.
17: Los cerveceros buscarán trepar parcialmente al tercer puesto del campeonato corto y pasar a liderar en solitario el anual, tabla en la que hoy comparten la cima con 49 puntos junto a Peñarol, que sufrió la quita de una unidad, y Deportivo Maldonado.
16: Nacional visitará a Montevideo Wanderers a las 16:30 en el Parque Viera, un duelo que los tricolores están obligados a ganar para seguir con chances en el clausura y en el que los bohemios también deben sumar de a tres para salir de la zona del descenso.
17: Cerro Largo, en tanto, recibirá a Central Español a las 20 en el Ubilla de Melo, donde los arachanes tendrán la vuelta de Ignacio Ordóñez como entrenador principal tras la salida definitiva de Daniel Núñez. Los locales buscarán ganar por primera vez el torneo, mientras que la visita, que todavía no ganó por el clausura con Antonio Pacheco, debe sumar para no complicarse en la permanencia.
16: Progreso y Cerro abrirán la jornada mañana domingo desde las 10 en el Parque Paladino con un choque directo por la tabla del descenso. Mientras los gauchos están últimos y muy comprometidos, los albicelestes están manteniendo la categoría en este momento.
17: Juventud recibirá a Danubio a las 13 en el Parque Artigas de las Piedras, partido que los pedrenses buscarán ganar para mantenerse entre los primeros puestos del clausura y acercarse a los cupos de clasificación a Copa Sudamericana, el anual, mientras que los franjeados están obligados a sumar de a tres, ya que se encuentran penúltimos en el descenso y muy comprometidos con la continuidad en primera división. El elenco de Leonel Rocco no gana por campeonato uruguayo desde abril.
16: Defensor Sporting y Deportivo Maldonado, en tanto, jugarán desde las 4 de la tarde en el Francini, donde los violetas buscarán cortar una racha de 7 partidos sin ganar y los fernandinos buscarán ganar para seguir en la cima de la tabla anual y continuar peleando el clausura.
17: Peñarol saldrá del campeón del siglo a raíz de la sanción que le impuso la comisión disciplinaria y enfrentará a Albion a las 19:30 en el Estadio Centenario. Los aurinegros quieren seguir en la cima del anual y acercarse en el clausura, y los pioneros comenzarán a alejarse del descenso y cortar una racha de 8 partidos sin ganar por campeonato uruguayo.
16: El plato fuerte de la etapa lo protagonizará en Montevideo City Torque Liverpool el lunes desde las 7 de la tarde en el Estadio Charrúa, partido que enfrenta al Escobar y líder del clausura respectivamente. Si bien los ciudadanos tienen la posibilidad de trepar a la cima del torneo corto, colocarán suplentes para priorizar el trascendental duelo de Sudamericana del día jueves ante Cienciano, contra el que deben remontar en el Centenario, una llave que los tiene 0-2 abajo.

0: 7:30.
1: Muchas gracias, Monte Carlo.
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4: Repasamos títulos a las 7:30 a.m.
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4: El Secretariado Ejecutivo del PCNT cuestionó el decreto firmado por el Ministerio de Trabajo y Transporte que establece servicios mínimos para las actividades portuarias en la terminal Cuenca del Plata.
5: A través de un comunicado, la central sindical declaró su solidaridad con los trabajadores portuarios en su briga por arribar a un convenio colectivo y definió como excesiva la determinación del Poder Ejecutivo.
4: El presidente del Sindicato Único Portuario y Ramas Afines, Álvaro Reinaldo, rechazó la norma del Ejecutivo al tiempo que estudian presentar una denuncia frente a la Organización Internacional del Trabajo.
5: El gobierno, tras vencer el plazo que había dado trabajadores y empresa para llegar a un acuerdo, resolvió establecer servicios mínimos en la terminal Cuenca del Plata con carácter transitorio y limitado.
4: El ministro del Interior, Carlos Negro, dijo que es bienvenido el debate por los allanamientos nocturnos impulsados por la oposición.
5: En otros temas, manifestó que el proyecto de fragancia presentado por el Poder Ejecutivo es una contrapropuesta a la iniciativa impulsada por la oposición.
4: El Tribunal de Ética del Colegio Médico rechazó este viernes la denuncia presentada por los padres de la pediatra María Soledad Barrera, fallecida con producto de un caso de mala praxis en el año 2024 contra la ministra de Salud Pública, Cristina Lustenberg.
5: Y en 30 días aproximadamente podría levantarse la emergencia por gripe aviar en Colonia, según indicó el ministro de Ganadería, Alfredo Frati.
4: Asimismo indicó que no se reportaron nuevos registros de animales infectados con el virus y reiteró que el consumo de huevos y aves no implica un riesgo para la salud humana.
5: En tanto, el coordinador de la Región 5 del Departamento de Campo de Sanidad Animal, Federico Bonino, dijo que las notificaciones de sospechas recibidas en otros puntos del país han dado resultados negativos.
4: First Rating y Japan Credit Rating confirmaron la calificación crediticia de Uruguay con perspectiva estable, ratificando la solidez del país.
5: Se produjo un intento de femicidio en Melilla. Un hombre le disparó 3 veces a su expareja y le prendió fuego a la casa. La mujer está internada en grave estado.
4: Una alumna del Liceo Ivo denunció a un docente por acoso sexual. Este fue separado del cargo y destinado a una oficina de inspección.
5: Desde la Asociación de Docentes de Educación Secundaria de Montevideo rechazaron que el funcionario investigado vuelva al cargo.
4: La investigación por el crimen de un uruguayo en la ciudad fronteriza de Cuaraí finalizó con 4 detenidos en Artigas y la incautación de 5 kilos de droga y armas largas.
5: Un tiroteo en el barrio Marconi se saldó con una persona en estado grave, un individuo detenido y la incautación de armas y municiones en la zona de Malvin Norte.
4: En el deporte, Danubio recibió una sanción tras la invasión al campo de juego por parte de sus hinchas durante el encuentro frente a Montevideo City Torque por la Copa AUF Uruguay.
5: A raíz de eso, la Comisión Disciplinaria de la Asociación Uruguaya de Fútbol resolvió que el franjeado juegue 2 partidos de esa competición a puertas cerradas.
4: En Nacional de Carreño, el equipo tricolor prepara 4 cambios en el 11 inicial para visitar a Wanderers esta tarde desde las 16:30 por la 6ª fecha del clausura.
5: En Peñarol, en tanto, se prepara una variante para su partido frente a Albion, el tiempo que recuperó a Nahuel Herrera luego de su lesión.
4: Recordemos que la etapa se abre hoy, más temprano, en el encuentro Racing-Boston River, que irá desde las 13 horas en el Parque Roberto.
5: Por la fase regular de la segunda división profesional, Plaza Colonia, líder de la tabla, estará visitando a Huracán hoy desde las 15 horas en el Parque Palermo.
4: Más temprano, a las 12, Uruguay-Montevideo-Tacuarembó jugarán en el Parque ANCAP, a las 18, Paysandú-La Luz lo harán en el Estadio Artigas y a las 21, Colón-Rentistas en el Parque Palermo.
5: Mañana se cierra la etapa desde las 12:30 con el encuentro entre River Plate Fénix en el Parque Saró. El día a las 15:30 horas, Atenas Cerrito en el Estadio Atenas.
4: En el inicio de la fecha, Miramar Misiones impuso 3-1 a Oriental en el Parque Palermo, donde el equipo dirigido por Martín Siri pudo salir del último puesto y le impidió a su rival subirse a la cima de la tabla.
5: El jugador uruguayo Matías Viña acordó su salida a River Plate de Argentina y ya cerró su acuerdo para jugar en el Cruzeiro de Brasil hasta fin de año.
4: En el panorama internacional, Irán insiste en que no tiene sentido negociar con Estados Unidos hasta que no acepte los términos de Teherán.
5: Corea del Norte ha lanzado varios misiles balísticos de corto alcance hacia el mar de Japón, también conocido como el mar del Este, según ha indicado el ejército surcoreano, y apenas un día después de que Corea del Sur, Estados Unidos y Japón concluyeran uno de sus ejercicios militares trilaterales.
4: Más de 8 millones de suecos acuden a las urnas mañana para votar en unas elecciones parlamentarias, municipales y regionales marcadas por el desgaste del bloque gubernamental del centro-derecha y cuando la alternativa de la oposición no cuenta con una alianza clara, todo ello en medio de un escenario de fuerte fragmentación parlamentaria y gobernabilidad incierta.
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4: Tenemos una mañana fresca en la capital del país. El cielo está cubierto con algunas lloviznas. La temperatura 11 grados.
5: Vientos del este sureste 11 kilómetros por hora.
4: La presión a nivel del mar 1024.6.
5: Humedad del 93%.
4: 6 kilómetros la visibilidad.
5: Para el resto de la jornada cubierto, precipitaciones aisladas. La mínima anunciada por Inumet para hoy 10 grados. La máxima 13 grados.
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4: Seguimos adelante con más información. Desde la Intendencia de Montevideo iniciarán conversaciones con la sociedad civil para elaborar la revisión del Plan Montevideo.
5: La directora de Planificación de la Comuna, María José Iglesias, señaló que estamos en una realidad muy distinta a la de 1998 con una ley de ordenamiento territorial que en aquel momento no existía.
4: Además comentó que es necesario dialogar sobre cuáles son los cambios y necesidades que se tienen mirando Montevideo a corto, mediano y largo plazo.
0: Evolucionando, ha ido cambiando, han surgido nuevas realidades, nuevas dinámicas, las dinámicas contemporáneas, han surgido los municipios. Estamos en una realidad muy, muy, muy distinta a la de 1998, con una ley de ordenamiento territorial que en aquel momento no existía y de la que de algún modo fue ejemplo, insumo, el plan de ordenamiento territorial de Montevideo para su elaboración. Entonces, muy emocionados de esto, de descubrir que esta necesidad que nosotros detectamos de tener que revisar la normativa, porque hay nuevas tensiones, porque hay nuevos planteos, nuevas miradas, nuevas lógicas, donde surge el fenómeno del cambio climático, por ejemplo, que en aquel momento no existía, la resiliencia, los temas de género, que tampoco en aquel momento era parte de la agenda. Entonces, en un Montevideo, en un departamento que ha cambiado tanto y que tiene una nueva realidad, es necesario sentarnos en cada municipio, con cada organización, con cada grupo profesional, grupo de vecinos, organizaciones, consejos vecinales, consejos municipales, en todas las instancias, inversores, APCU, sociedad de arquitectos, conversar con toda la población, con toda la ciudadanía, respecto a ver, bueno, cuáles son esos cambios, cuáles son las necesidades que tiene mirando a Montevideo hoy, en el corto, mediano y un máximo plazo de 2050.
6: En la estrategia, ¿cuál es el plazo, digamos, para hacer como este conversatorio o esta puesta en común? ¿Y cuándo comenzarían a analizar los resultados de esos intercambios?
0: Bien, en realidad, en estas últimas semanas ya empezamos a recorrer los municipios como unidad, planteando un poco las líneas bases de las primeras instancias internas a nivel técnico que se han hecho a la interna de la Intendencia.
5: Era la palabra de la directora de Planificación de la Intendencia de Montevideo, María José Iglesias. Y por su parte, el subsecretario del Ministerio de Vivienda, Cristian Dicandia, dijo que esto es un proceso más de revisión de todo el plan y recalcó que es muy importante lo que suceda con el ordenamiento territorial.
7: Este es un proceso que en realidad viene de hace muchísimo tiempo. El Plan Montevideo comienza ya con las intendencias de Mariano Arana. Ha tenido revisiones. Este es un proceso más de revisión de todo el plan. Específicamente para nosotros es muy importante todo lo que suceda con el ordenamiento territorial, lo que suceda con los procesos participativos de la intendencia con los vecinos y las organizaciones sociales, con la Junta Departamental en torno a la normativa departamental. porque luego esas son las condiciones que tiene que utilizar la sociedad, incluso los organismos públicos, para construir y para vivir. Y en el caso del Ministerio de Vivienda, toda la vivienda que se construye en el Uruguay, y en este caso en Montevideo, está enmarcado en una normativa determinada. La directora de planificación siempre dice que todo lo que no se planifica siempre puede terminar mal. Y en este caso, la revisión de los planes necesitan tener no solamente la lectura de lo que pasa en el momento concreto y en el Uruguay de hoy, sino tener la capacidad también de prever qué puede suceder en 10, en 15, en 20 años, más allá de que eso siempre se sigue revisando, ¿no? Pero es pensar a largo plazo la ciudad, y son cuestiones que al Uruguay le hacen muy bien, ¿no?
8: ¿Qué tendencias están viendo desde la última revisión hasta hoy?
7: Bueno, en general siempre hay un hincapié muy, muy profundo en los procesos que tienen que ver con cómo los vecinos y las vecinas de Montevideo van viviendo los territorios, los cambios sociales y culturales que se van generando. Hay que hacer una lectura de eso, de los procesos antropológicos, de los procesos demográficos, de qué pasa con los movimientos de la sociedad y de las diferentes generaciones dentro del territorio, qué pasa con el transporte y cómo el transporte termina afectando o incidiendo, digamos, en lo que se hace en gran.
5: Era la palabra del subsecretario del Ministerio de Vivienda y Ordenamiento Territorial, Cristian Dicandia.
4: Están pasando exactamente 41 minutos de las 7 de la mañana. Vamos a seguir adelante con más información. Primer contacto en vivo de la mañana. Vamos a recibir con mucho gusto, y le agradecemos estos minutos, al subsecretario del Ministerio de Trabajo y Seguridad Social, Hugo Barreto, que lo tenemos en línea. Hugo, ¿cómo le va? Muy buenos días.
9: Muy buenos días. Muchas gracias por la convocatoria.
4: Gracias. Gracias a usted por estos minutos. La idea era poder avanzar y conocer en qué se está en materia de lo que es la reducción de la jornada laboral. La última vez que habíamos hablado se había planteado que se iba a instrumentar una comisión para trabajar este asunto. También está el tema de la ley de empleo. Pero en el inicio le queremos consultar a propósito de cuáles son las últimas novedades en torno a la situación de TCP, de Terminal Cuenca del Plata. Ayer el Ejecutivo tomó una determinación que, usted estará al tanto, fue de alguna manera rechazada por el PCHNT y también por la Supra.
9: Sí, en la semana misma se había adoptado una resolución previa a esta que usted hace referencia, que era otorgar un plazo de 72 horas a las partes, a la empresa TCP, al sindicato Supra, para que pudieran definitivamente avanzar en la concreción de un convenio colectivo, de un acuerdo que dé lugar a un convenio colectivo. Ese plazo de 72 horas que se había resuelto tenía como condición que las partes también pudieran acordar servicios mínimos a cumplir en caso de paralización de medidas gremiales. Se estuvo discutiendo, yo diría en profundidad, acerca de cuáles serían esos servicios mínimos. Hubo una aproximación entre las partes, pero como al cabo de la semana, al vencimiento del plazo, diríamos, del viernes, que era cuando se cumplían las 72 horas, no se alcanzó un acuerdo sobre los servicios mínimos a cumplir, ni tampoco sobre el convenio colectivo. Bueno, el Poder Ejecutivo, el Ministerio de Trabajo en realidad, más concretamente, y el Ministerio de Transporte y Obras Públicas, resolvieron declarar algunos servicios mínimos que deberán cumplirse en caso que existan medidas gremiales. Y subrayo esto, en caso que existan, porque en los últimos días no se han producido medidas de paralización. Se está trabajando con normalidad. Así que, en definitiva, ayer se adoptó esta resolución. No es una resolución sobre servicios esenciales, como se había reclamado. Para nosotros, para el Ministerio de Trabajo, no se dan, diríamos, las condiciones, los requisitos, como para que estemos ante servicios esenciales, pero sí ante la necesidad de que se cumplan servicios mínimos en la empresa. El lunes próximo se retoman las reuniones para seguir tentando la posibilidad de que se arribe a un acuerdo definitivo.
5: Ahora, consulto justamente porque desde el Sindicato Único Portuario y Ramadas Afines justamente rechazan esta norma del Ejecutivo y también estudian presentar una denuncia frente a la Organización Internacional del Trabajo. ¿Cómo evalúan justamente esto?
9: Bueno, en realidad la medida que se tomó de servicios mínimos, ustedes habrán visto seguramente la resolución, está allí en la propia página del Ministerio de Trabajo, se fundamenta justamente en los criterios de la Organización Internacional del Trabajo, el Comité de Libertad Sindical, que es un organismo de control justamente del cumplimiento de los convenios sobre negociación colectiva, sobre huelga, sobre libertad sindical. La resolución está fundamentada justamente, como le decía, en los criterios de la OIT, en el sentido que no se dan las condiciones para declarar servicios esenciales, o sea, la paralización o las medidas gremiales no afectan la vida, la salud y la seguridad de toda parte de la población, que es la hipótesis en la que debería haberse declarado servicios esenciales, pero pese a que no son servicios esenciales, los ministerios, el Poder Ejecutivo, valoró que se estaban afectando, diríamos, otros valores, por ejemplo, la posibilidad de que se pudieran ocasionar daños irreversibles con la movilización, la extensión también de la medida en el tiempo. O sea, había otra serie de elementos que, de acuerdo a los criterios de la propia Organización Internacional del Trabajo, ameritaban que se pudieran declarar algunos servicios mínimos. No es lo mismo que servicios esenciales, que tiene un alcance mucho mayor. Los servicios mínimos son justamente la necesidad de que las partes pudieran cumplir con las demandas de los buques, de las naves, etcétera, y el movimiento de contenedores y, en definitiva, del comercio exterior, el ingreso y egreso de mercaderías. Ese es el punto.
4: Barreto,
9: una cosa que es importante a estos efectos que me preguntaban. Con la circunstancia, además, que previamente se emplearon al menos 2 o 3 días para discutir con las propias partes cuáles son los servicios mínimos, en lo cual les digo que hubo también acuerdos parciales en la identificación de esos servicios mínimos. Luego, finalmente, no se pudo alcanzar un acuerdo por algunas diferencias que subsistieron hasta último momento, y en ese caso entonces tuvieron los ministerios que tomar una decisión a ese respecto.
4: Y le preguntaba, esta resolución es de carácter transitorio, según se anunció, pero ¿hay un plazo establecido por parte del gobierno? Porque la negociación está bastante compleja y bastante enfrentada, ¿no? ¿El Ejecutivo le da 1 semana, 2 semanas de plazo para que se llegue a un acuerdo en definitiva entre los trabajadores y terminar Cuenca del Plata?
9: Bueno, como usted bien dice, la resolución no contiene un plazo preciso, estricto. No dice, rige hasta X día. Eso es efectivamente así. Nosotros vamos a ir evaluando desde el Ministerio de Trabajo la evolución de la negociación para que en el más breve plazo, plazo razonable, en el más breve plazo pudiera concretarse el acuerdo, como les decía, que dé lugar al convenio colectivo. Pero ese plazo lo irá modulando los ministerios a partir de la evolución de la propia negociación.
4: Bien.
9: El lunes mismo, ya le digo, creo que es un poco después del, del mediodía, primeras horas de la tarde, no tengo precisa todavía la hora. La propia resolución, si ustedes la leen, en una de sus disposiciones establece que la Dirección Nacional de el Ministerio de Trabajo, a través de la Dirección Nacional de Trabajo, convocará a las partes para dar continuidad a la negociación. O sea que esto no es una medida que se adopte simplemente para limitar el ejercicio del derecho de huelga, que es constitucional y demás, sino que además se mantienen esos espacios que yo diría tosudamente el Ministerio de Trabajo no ha dejado de convocar.
4: Su secretario,
9: el lunes mismo estamos retomando la negociación.
4: Nos aguarda un minuto, hacemos una pequeña pausa y le preguntamos por el otro tema que teníamos en agenda con usted.
9: Bueno, claro.
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13: Bueno, muy bien, seguimos justamente en sintonía. Estábamos en comunicación con el subsecretario del Ministerio de Trabajo y Seguridad Social, Hugo Barreto. Bueno, Barreto, estábamos hablando del tema del puerto, un tema que ha estado en la agenda pública en estos últimos días, pero también le quiero consultar por otro tema que tiene que ver con la reducción de la jornada laboral. ¿En qué está ese tema hoy por hoy?
9: Bueno, sí, hay novedades sobre eso. Se viene trabajando, como ustedes saben, en una comisión tripartita con las cámaras empresariales. No todas, es cierto, porque algunas no han hecho parte, diríamos, por lo menos hasta el momento, de este proceso, pero se viene trabajando entonces de manera tripartita, porque la estrategia del Ministerio de Trabajo, la estrategia del Poder

0: a discusión luego a nivel de ramas de actividad de la reducción efectiva del tiempo de trabajo. Se está en ese proceso, se ha avanzado, yo diría, hay buena disposición de avanzar en ese sentido, y la próxima semana se va a presentar el otro gran pilar que tiene este proceso de reducción de tiempo de trabajo, como es la, diríamos, la contribución que las que el sector universitario va a hacer a este proceso, a partir de que habrá una habrá un acto a desarrollarse en el Paraninfo de la Universidad de la República, en el que todas las universidades públicas y privadas van a participar como parte, diríamos, de este lanzamiento de la contribución, del aporte que podrán hacer, que podrá hacer el sector académico para un mejor conocimiento de la experiencia internacional, de los efectos que puede tener la reducción de la jornada en el plano de la salud, del bienestar de las personas, de la productividad, en fin, diríamos que allí ahí se abre una puerta, diríamos, al conocimiento efectivo de lo que puede llegar a implicar la reducción de la jornada. Por lo tanto, de ahora en más, el proceso va a seguir en dos carriles. La discusión más, yo diría, política entre los actores sociales, o sea, las cámaras empresariales y la representación del PICHNT, por un lado, y por el otro lado, el otro carril van a ser los llamados conversatorios con la participación de las universidades, que bueno, que aportarán sus estudios, sus investigaciones, sus perspectivas, sus puntos de vista acerca, como les digo, de las diversas temáticas involucradas en la reducción del tiempo de trabajo.
1: Hugo Barreto, subsecretario de Trabajo y Seguridad Social, gracias, un gusto recibirlo aquí esta mañana en vivo.
0: No, gracias a ustedes, por favor.
1: Que pase muy bien.
0: Buenos días.
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2: 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Internacionales.
7: Irán insiste en que no tiene sentido negociar con Estados Unidos hasta que no acepte los términos de Teherán.
1: Hasta que la parte estadounidense no acepte todas las condiciones de Irán, el diálogo y la negociación no tienen ningún sentido, ha señalado el alto cargo parlamentario del país.
7: Este mensaje es una nueva muestra del estancamiento en los contactos entre las partes para poner fin a las hostilidades en torno al estrecho de Hormuz.
1: Las autoridades de Irán mantendrán el lunes en Omán un encuentro con países del Golfo, con quienes abordarán los resultados de sus negociaciones para el establecimiento de rutas seguras en el estrecho de Hormuz.

0: apertura del estratégico paso es una de las avanzas que se aguarda a Irán en las negociaciones, si bien la condiciona que Estados Unidos cese los ataques y cumpla las condiciones pactadas en el memorando de entendimiento sellado el pasado junio.
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Salud, les damos la bienvenida a un nuevo encuentro sin fronteras, como casi siempre, comenzando con el cantar de nuestra gente, parafraseando a Benedetti, nuestros prójimos más próximos. Y una canción inédita aún, al menos en disco, capaz que está en la nube, no sé. Esta es una grabación que los gurises de Arcavoces cantaron en vivo cuando hicimos el encuentro con ellos en el Quinto Pino. Creación de Alejandro Arbulo y Gerardo Techera, el Changador. Arcavoces está celebrando sus 25 años en el canto y hoy se presentan en la Sala 2 de Mayo de Castillos junto a un compañero en buena parte del camino, Jorge Fleco Silvano, y al cantautor castillense Nelson Pindingo Pereira, que aquí nos canta estos versos de Hugo Baraldi, montevideano pero muy castillense, con la participación de otro castillense muy bien recordado, Ricardo Olivera. Pindingo, soy del Este.

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junto a Nelson Pindingo Pereira, a quien escuchábamos, y junto a un montevideano muy de aguas dulces, Jorge Fleco Silvano, que aquí nos canta estos versos del poeta nacido en Rocha,

según me contó, en la casa donde hoy funciona Cine Club, con un fuerte vínculo vivencial con San Miguel del Aire, como él le dice. Ignacio Nacho Suárez. Poesía del Nacho, musicalización e interpretación de El Fleco. Pájaros azules.

Jorge Fleco Silvano, que junto a Nelson Pindingo Pereira estarán como invitados esta noche en la celebración de los 25 años de Arcavoces en la Sala 2 de Mayo de Castillos. Ahí estaba el Fleco cantando Los Pájaros Azules de Nacho Suárez. Es muy curioso, pues, si bien siempre hemos tenido una comunicación bastante fluida con el Fleco, ninguno de los dos nos enteramos que estábamos musicalizando los mismos versos del Nacho. Así que un día, con la participación del propio Ignacio Suárez, diciendo unos versos de introducción, grabamos esta musicalización de Los Pájaros Azules con Julio Víctor en el recital de los poetas del antiguo futuro para autores en vivo. Los mismos versos, el mismo poeta, otra canción.

¿Qué hacer con estos pájaros que suben por la bandada insurrecta de mi sangre? A veces, cual gorriones callejeros, y otras veces, halcones acechantes. ¿Qué hacer con sus latidos, con sus trinos, con ese sueño de aletear como antes, sobrevolando la piel de las quimeras y compartiendo los sueños de otras sangres?

0: Ignacio Nacho Suárez, el poeta, el comunicador, por ejemplo, en aquel inolvidable ciclo para Canal 5, Un día en la vida, atraviesa un complicado estado de salud en un geriátrico en Montevideo. Desde Sin Fronteras, mucha buena energía para el Nacho. El primero que musicalizó versos de Ignacio Suárez, que yo sepa, fue Yamandú Palacios, poeta del sur, María de las Esquinas, Los Boliches, canciones que luego también grabó Alfredo Zitarrosa. Vamos a escuchar al Nacho Suárez introduciendo la canción Los Boliches, cantada por Yamandú Palacios, también desde el ciclo Autores en Vivo, en la Sala de Agado.
1: Era el comienzo de los años 70. Los boliches montevideanos eran refugios, islas, guaridas, ámbito de fraternidades. Lo recordamos con un cariño comprometido porque allí aprendimos que el que estaba a nuestro lado podía ser nuestro hermano.

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0: Continuamos en Sin Fronteras y ahora les proponemos ir a Paso de los Toros, Montevideo, 33, Rivera y Paysandú. Aquí tenemos que explicar, porque claro, este no es un programa de pasar canciones nada más, así que la complicamos un poquito y siempre hay que hacer apuntes previos. Álvaro Vaz nació, al igual que Mario Benedetti y María Elida Marquiso, en Paso de los Toros, a orillas del río también conocido como Río Negro. Álvaro Vaz, para mí, el Álvaro, es un amigo músico y comunicador con quien hemos compartido segmentos de ambos caminos. También es aviador, así que como a Richard Bach le gusta volar, tanto así que tiene un hijo que se llama Salvador. Condujo durante años en la época más luminosa de emisora del Palacio en Montevideo el inolvidable programa Comenzar de Nuevo junto a Julio Corrales en los años 70 y pico, 80. En esa época nos conocimos en las peñas estudiantiles del Club Residentes de Rivera. También inolvidables encuentros antidictatoriales que congregaban a músicos y poetas de la estatura de Agamenón Castrillón, Macachín, Abel García, Magdalena Rey, Julio Julián, Cantalizo, Tacuruses, Universo. Bueno, por allí comenzamos también con Masiegas y luego él se integró al grupo por varios años, luminosos también. Luego se enamoró en el Olimar, por allí se acreció y condujo un programa radial que se llamaba Llámalo Como Quieras. Siempre muy original en sus propuestas el Álvaro, hasta en los títulos. Después anduvo por Rivera, pues allí lo llevó su trabajo como técnico del Sodre. Y actualmente el trabajo de su compañera lo ha llevado a Paysandú, en donde sigue haciendo radio en vivo con su programa Línea de Tiempo, en una emisora que se llama La Otra. Y también radio por internet con su propuesta de Estación Contexto, en la que también se comparten estos encuentros sin fronteras. El Álvaro me ha enviado una serie de micros, pequeños fragmentos de comunicación para la radio, además de su libro Línea de Tiempo, que hace un tiempo presentáramos en Sin Fronteras. El Álvaro es de los comunicadores que se comprometen con el contenido de su comunicación. No pasa solo canciones, sino que las contextualiza y realiza apuntes con un estilo muy original. Hemos de compartir una de esas entregas del tamaño de una canción, como dice él. Así que ahí va el Álvaro en Sin Fronteras. El tema es el mate, o el mate es el tema.
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1: El micro de hoy nos lleva a través de una nota aparecida en internet, sin firma, pero que la reenvió a nuestro correo electrónico Cristina Raggio, que es una maestra uruguaya, que es flor de mujer y que vive en Poitiers, un pueblo del centro sur de Francia. Y dice: el mate no es una bebida. Bueno, sí, es un líquido y entra por la boca, pero no es una bebida. En nuestro país nadie toma mate porque tenga sed. Es más bien una costumbre. Es como rascarse. El mate es exactamente lo contrario que la televisión. Te hace conversar si estás con alguien y te hace pensar cuando estás solo. Cuando llega alguien a tu casa, la primera palabra que se pronuncia es hola. Y la segunda, unos mates. Esto pasa en todas las casas, en la de los ricos, en la de los pobres, pasa en la de las mujeres charlatanas y chismosas y en la de las mujeres discretas. Pasan ruedas de hombres serios, inmaduros, expansivos o reflexivos. Pasa entre los abuelos de un geriátrico y entre los adolescentes mientras están estudiando. Es lo único que comparten los padres y los hijos sin discutir ni echarse nada en cara.

Tanto blancos colorados o frenteamplistas como peronistas o radicales se ceban mate sin preguntar, en verano y en invierno. Es lo único que tenemos en común las víctimas y los verdugos, los buenos, los malos, los santos y los reventados. A un hijo le empezás a dar mate cuando te lo pide. Entonces se lo das tibio, muy dulce, y el chico se siente grande. Sentís un orgullo tan enorme cuando ese enanito de tu sangre empieza a tomarlo que se te sale el corazón del cuerpo. Después, ellos, con los años, elegirán si tomarlo amargo, dulce, caliente, tereré, con cáscara de naranja, con yuyos, con un chorrito de limón.

0: Los teclados de las computadoras uruguayas tienen las teclas llenas de hierba. La hierba es lo único que hay siempre en todas las casas. Siempre. Con inflación, con hambre, con militares o con democracia. Con cualquiera de nuestras pestes y maldiciones eternas. Si un día no hay hierba, un vecino la tiene y te la da de onda. O le pedís y está todo bien. La hierba no se le niega a nadie. Este es el único país del mundo en donde la decisión de dejar de ser chico y empezar a ser hombre ocurre un día en particular. Y nada de llave, circuncisión, universidad o vivir lejos de los padres. Acá empezamos a ser grandes el día que tenemos la necesidad de tomar por primera vez unos mates solos. Y eso no es casualidad. No es porque sí. El día que un chico pone el agua en el termo y toma su primer mate sin que haya nadie en casa, en ese minuto es porque ha descubierto que tiene alma. O estás muerto de miedo, o estás muerto de amor, o algo. Pero no es un día cualquiera. Ninguno de nosotros se acuerda del día en que tomamos mate por primera vez solos. Pero debe haber sido un día muy importante para uno. Por dentro hay revoluciones.
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0: El sencillo mate es nada más y nada menos que una demostración de valores. Es la solidaridad de bancarse esos mates lavados porque la charla es buena. La charla, no un mate. Es el respeto por los tiempos para hablar y para escuchar. Uno habla mientras el otro toma y viceversa. Es la sinceridad para decir, cambiar la hierba o arreglar un poco. Es el compañerismo hecho momento. Es la sensibilidad al agua hirviendo. Es el cariño para preguntar estúpidamente, está caliente, ¿no? Es la modestia del buen cebador. Es la generosidad de dar hasta el final. Es la hospitalidad de la invitación. Es la justicia del uno por uno. Es la bendición de decir gracias al menos una vez al día. Es la actitud ética, franca y leal de encontrarse sin mayores pretensiones que la de compartir. Ahora, vos ya sabés que un mate no es solo un mate. Así que, anda calentando el agua, que voy para

Continuamos en Sin Fronteras con otro tema. Esto podría llamarse defensa de la bicicleta. En tiempos de tanto superconsumo, yo diría un consumo frenético, que genera tanta devastación natural y a su vez tanta contaminación, cuyas consecuencias estamos sufriendo con el cambio climático. La bicicleta, la querida bici, es una herramienta para combatirlo mínimamente, claro, con dos ruedas y unos pedales. Es más saludable, más económica, más ecológica y más divertida. Especialmente en lugares como La Paloma. Voy a leerle estos versos que, dedicados a la bicicleta, pronto serán canción. Herramienta proletaria, era muy común hallarla en la puerta de la fábrica en la Europa laboral. Rueda que rueda, a pierna y pedal. Fue Chaplin cuando escapaba, fue el cartero de Neruda, y el que en medio de la guerra soñaba otra realidad. Rueda que rueda, a pierna y pedal. Perroni se imaginaba en su manubrio dos alas, y la de Pocho Leprati por la solidaridad. Rueda que rueda, a pierna y pedal. En Rocha el loco Lollarte repartía filosofía, y Ramiro repartía el diario por su jornal. Rueda que rueda, a pierna y pedal. En La Paloma, qué bueno transitar las callecitas, ir a la puesta del sol o al encuentro comunal. Rueda que rueda, a pierna y pedal. Cuando tanto se consume y tanto se contamina, ella es más saludable y mucho más divertida. La bici que nos invita a la vida natural. Rueda que rueda, rueda que vuela, rueda que sueña, a pierna y pedal.

0: Le están saliendo las alas. Ven a mirar.
1: Ven a mirar.
0: Mira como el lirio de los campos. No pienses mal. Las alas tienen miedo de algo. Salen y vuelven a entrar. Miedo de nosotros, quizás. Junto al caballo es que desciende el ánsar crepuscular. Cuando me ve, se va. ¿Quién soy? ¿Por qué se va? Tan pronto los hombres ganen la paz, la bicicleta de todos volará. La que duerme en la puerta de los cines volará. La del cartero volará. La de la reina Guillermina volará. La mía y la tuya volará. Por arriba del humo y de los cables me verás. La bicicleta tendrá un solo nombre: Libertad. El ángel de las aguas ya no se irá. Calle ancha del cielo para mirar. Flores que nunca vimos. Aquí, allá, habrá tiempo para mirar. ¿Cuánto tiempo perdido hay? Tan pronto los hombres dejen de guerrear, la bicicleta del mundo volará. Todos los hombres del mundo tendrán un velódromo donde los niños correrán. De allí alzarán el vuelo, darán una vuelta sobre el mar. Si no lo hubiera, sobre el trigal. Si no lo hubiera, irán donde lo haya y volverán. Ir y volver será como cantar, porque la bicicleta tendrá alas de verdad. La del cartero, la de la reina Guillermina, nadie se caerá. Todo es cuestión que los hombres

¿Escuchas? Abre la ventana. Hay como un viento. Tal vez sea el rumor de los colores. Colores humanos y de la tierra y del sueño. Suenan los amarillos del sol y los rojos de la sangre, creo. Quizás en ese concierto vengan juntos el negro de la muerte y el verde de un retoño en la rama del duraznero. ¿Escuchas? ¿Es ese el azul de la mar o el mameluco? ¿Y aquel? ¿El gris de la nostalgia o del acero? ¿O es el marrón profundo del barro y el blanco frío de la nieve? ¿O es el viento? Hay más colores, espera, escucha. Es transparente y redondo. ¿Será una lágrima o el universo? ¿Y este cobrizo piel no serán las manos de algún indio tatarabuelo? Ya casi puedo tocarlo. Escucha, será un poema, sabe a naranja, mira, ¿puedes olerlo? Son colores humanos y de la tierra y del sueño, el sol, la sangre, la muerte y el retoño en la rama del duraznero. Son la mar y el mameluco, la nostalgia y el acero, el barro y la nieve, escucha, la lágrima y el universo, la naranja y el poema y las manos del indio tatarabuelo. Abre la ventana, ¿escuchas? Son los colores del viento.

Para finalizar nuestro encuentro sin fronteras de hoy, hemos elegido algunos poemas y canciones del viento. Esa energía en movimiento, a veces brisa que acaricia, a veces vendaval. Al decir del escritor uruguayo Jorge Burel en su Breviario de los Vientos, es un viajero invisible. O como confluye el breve poema del mexicano Octavio Paz, nada soy yo, cuerpo que flota, luz, oleaje, todo es del viento, y el viento es aire, siempre de viaje. Así que, citando el título de un libro de Juan Carlos Onetti, dejemos hablar al viento.

los versos de Bob Dylan, traducidos conceptualmente y cantados por Julio Víctor González, nos dicen que escuchemos el susurro del viento para tantas preguntas que tenemos. Ahora, el viento sopla del sur en la creación y el canto de Gastón Charlo, Dino.

A veces el viento junto a la lluvia puede ser tremendamente destructivo, principalmente con las moradas de los más humildes. Como nos cuentan estos versos del poeta riverense Carlos Enrique de Melo.

El poeta chileno Pablo Neruda nos habla del viento en su rincón de Isla Negra. El poeta pide cobijo en el amor de su compañera, en los versos dichos por el cantor mexicano Fer.

tus brazos por esta noche sola, mientras la lluvia rompe contra el mar y la tierra su boca innumerable. Escucha cómo el viento me llama galopando para llevarme lejos, con tu frente en mi frente, con tu boca en mi boca, atados nuestros cuerpos al amor que nos quema. Deja que el viento pase sin que pueda llevarme. Deja que el viento corra coronado de espuma, que me llame y me busque galopando en la sombra, mientras yo, sumergido bajo tus grandes ojos, por esta noche sola descansaré.

El viento es un caballo. Óyelo cómo corre por el mar, por el cielo. Quiere llevarme. Escucha cómo recorre el mundo para llevarme lejos. Escóndeme en tu

Me lo imagino a Mateo, tendido sobre la hierba, junto a su compañera, mirando al cielo, viendo las nubes pasar, escuchando el susurro de las hojas de los árboles, y en lo alto, soplando el viento.

Para finalizar estos poemas y canciones en que dejamos hablar al viento, escuchamos al viento, ahora el viento como metáfora de la energía de los movimientos humanos. Los versos del inolvidable poeta español Miguel Hernández, que murió por sus ideas prisionero en la cárcel de Alicante, musicalizados y cantados por Sol y Palma. Los vientos del pueblo. Y si ustedes y el viento quieren, el sábado que viene nos reencontramos, como siempre, sin fronteras. Salud. Viento.

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1: No te lo puedo decir en inglés porque no me sale, pero te lo quería decir. You are real, y por eso te escribí esto. Escucha.

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